Abrindo o toque de cordas, Alfredo Casella, Sonata Opus 68. A harpa ouvimos Alessandra Ziveri. E seguimos com Federico Moreno Torroba, Estampas, Bailando un Fandango Charro, Remanso, La Ciega, Fiesta en el Pueblo, Amanecer, La Bora, Camino del Molino, Juegos Infantiles, Grupo Cuaternalia.

De Federico Moreno Torroba, ouvimos Estampas com o grupo Quaternalha. E seguimos com Arvo Pärt, Spiegel im Spiegel, Espelho no Espelho. E Tomi Nikura, violoncelo, Yuko Tomonaga, harpa.